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Por fin viernes, pero no un viernes cualquiera, viernes 31 de julio, arrancando el fin de semana, un fin de semana que va a durar casi un mes para más de una y más de uno, o un mes entero, o más incluso. Pero bueno, pues con ganas de disfrutarlo, sea cual sea tu caso, ya sabes que la buena música te acompaña aquí en Sol FM, para que tu verano sea mucho mejor, tanto si estás de vacaciones como si estás currando, como ese bachatón de la L de Lola Índigo junto a Lucho RK, o este solo de Clean Bandit y Demi Lovato. Buenos días.

Jesse G, B.O.B., Price Tag, de hace 15 años, pero parecía de ayer mismo la canción, ¿eh? Hay que ver cómo pasa el tiempo a veces. Y eso es totalmente nuevo, es La Culpa, nos lo trae La Beba. Esto ya suena a fin de semana, ¿verdad?

Bueno, mucho ojo que hoy y mañana llega el Dream Beach Costa del Sol a Vélez, Málaga. Las entradas, la info en dreambeach.es. Y uno de los importantísimos, si no el que más, David Guetta en Dream Beach Costa del Sol. Y aquí ahora en Sol FM con este tremendo Love Don't Let Me Go Walking Away.

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Claro, con estas tórridas temperaturas que no paran de haber, porque no en vano estamos a 31 de julio, es lo que toca, pues hay que echar de menos el 6 de febrero, pero nos lo ha traído por lo menos unos minutitos en forma de canción a Aitana. Y ahora lo que te llevamos donde quiera que estés desde Sol FM son tres temazos, tres sin pausa, con grandes divas como Madonna, luego Sabrina Carpenter, ya sabes que tienen un tema juntas, pero en esta ocasión pues van a sonar por separado, ¿eh? Primero Madonna, luego Sabrina Carpenter, y la tercera en discordia es Dua Lipa, como para perdérselo, ¿eh?

Una de las canciones con las que está triunfando en este verano Álvaro de Luna, y estaba Dime Dónde Estás. Y ahora estamos en los 90 con W y su versión del Please Don't Go, acercándonos un poquito más a las 11 de la mañana. Please don't go.

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Manuel Carrasco, oh, si pudiera. Así hemos comenzado este nuevo bloque de buena música, nueva hora de éxitos en Sol FM, en la que continuamos con un ritmo de esos que no dejan a nadie indiferente, ni mucho menos. Es el que nos traen Burak Yeter con este My Life Is Going On.

Hemos bailado un ratito con Lady Gaga y una canción llamada justamente Just Dance, pero como te veo con más ganas de bailar, pues aquí está Manuel Turizo con uno de sus grandes éxitos de este verano 2026. Por un pendejo no se llora. Otra más.

Pues ahí sigue en lo más alto con muchas de sus canciones, sobre todo con Ordinary, que sigue batiendo récords, y esta ya no se va quedando nada atrás, ¿eh? Fever Dream, lo último de Alex Warren. Y ahora, venga, ya que empiece la fiesta, que estamos a viernes, que estamos a fin de semana, periodo de vacaciones para mucha gente, 31 de julio, y Pink sonando en Sol FM. Oye, ¿qué más se puede pedir? Esto, Get the Party Started.

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y con su EPA da paso a no una ni dos, sino ya sabes, tres canciones, tres sin pausa ahora en la antena de Sol FM con Katy Perry, con Olivia Rodrigo y con Jonas Blue.

Nos acercamos un poquito más al punto horario de las 12 del mediodía, a ritmo de Samurai Jay, una de las estrellas que están brillando este verano, pero no lo hace solo, sino junto a Nayara y Vito Salamanca con esa obsesión. Y lo que brilló y mucho hace ya, pues, 24 años, así como que no quiere la cosa, es este Looking for Something, este llena pistas de Nella.

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Con esta cabeza de ratón hemos comenzado una nueva hora juntos en el mediodía del viernes 31 de julio. Estás en Sol FM, la radio de Córdoba. Y si te vas de vacaciones, ya sabes, llévanos contigo, claro, donde quieras. No te pierdas sus temas favoritos en solfmcordoba.com. Temazos como este de Sigala junto a James Arthur, Lasting Lover.

Oye, con este calor no estaría nada mal estar, pues no sé, en la estrella polar. Seguro que ahí hace un poquito más de fresquito, pero ese nos lo han traído Rubén y Leiva, Pereza, con la canción que escuchabas, pasadas ya las 12:15 de este mediodía del viernes, en el que ya está por aquí Gabriela, a la que le cantan ellas, las Cat's Eye.

Vamos acercándonos a las 12:30 de este mediodía. Recuerda que hoy y mañana tienes una cita en Vélez, Málaga, con el Dream Beach Costa del Sol, con auténticos estandartes de la música electrónica, tales como David Guetta, Eric Price, Paco Osuna, Luciano, Nico Moreno, Madame, Sasha y John Digweed. Entérate de todo en dreambeach.es. Y hablando de buena música electrónica, aquí tienes este recuerdo de finales de los 90 de Soul Searcher, Can't Get Enough. Y hablando de David Guetta, será quien llega justamente después, junto a Bebe Recha. Así que esto es un no parar, esto es una pista de baile ya abierta, pues en pleno mediodía del viernes, claro, para algo es fin de semana. No.

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Quédate conmigo hasta el amanecer, es lo que seguramente tú le dirías a Bombay, lo que vas a poder decir muchas veces desde hoy y hasta dentro de unas cuantas semanas, claro, puedes quedarte con gente hasta el amanecer que están, pues como tú, ahí, sin dar un palo al agua y sin duda alguna, pues ahora escuchando a Jessie G junto a Ariana Grande y Nicki Minaj, luego Pablo Alborán y luego Sabrina Carpenter, pues nos quedamos hasta el momento que haga falta. Pero de momento, pues con ese bloque de tres temazos sin pausa aquí en Sol FM.

Bueno, pues llegamos ya al final de nuestro tiempo por hoy. Un servidor se marcha a descansar unas cuantas semanitas. Nos encontramos a la vuelta y espero que tengas unas felices vacaciones. Si te toca, si estás al pie del cañón, no te preocupes porque Sol FM va a seguir acompañándote con los temazos que sin duda alguna necesitas para afrontar este verano, sea cual sea tu caso, tanto en tu tiempo de ocio como en tu tiempo de trabajo. Y por supuesto, pues un placer haberte acompañado estos días aquí en Sol FM. Saludos de Paco Padilla. Nos vemos o nos escuchamos más bien a la vuelta y que tengas unas buenas vacaciones si es tu caso y un buen verano, sea como sea. Te digo adiós con Gala y su Free From Desire. Hasta la vuelta. Adiós.

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1: Hola, hola, hola, ¿qué tal, amigos? Estamos ya imprimiendo ritmo y es que estamos en el lugar más fresquito de Córdoba, sí señor. En pleno verano, nuestro especial verano, hoy desde Piscina Las Dos Columnas en nuestra ciudad, en Córdoba. Buena temperatura, aunque es las 2 de la tarde, pero por eso te recomendamos que, aparte de que escuches nuestro programa de radio, que vas a pasar un rato divertido con nosotros, diferentes compañeros, colaboradores, amigos y gente que te van a contar cositas interesantes, vente para acá. Piscina Dos Columnas, donde estamos hoy para celebrar este verano. Y estamos imprimiendo ritmo con sonido el que nos gusta compartir contigo. Porque este fin de semana tenemos también festivales importantes que te vamos a comentar dentro de un ratito. Y vamos a hablar de diferentes aspectos. Vamos a hablarnos de música, de cine, de gastronomía, de piscina, de verano, de calor, de todo un poco. En Sol FM 94.4, nuestro programa especial Verano Loco.

0: Bueno, se nota que estamos de fin de semana, amigos, y vamos a presentar uno de nuestros contertulios, nuestro compañero y sin embargo amigo, don Antonio Bojas, crítico gastronómico de aquí de Sol FM. Buenas tardes, Antonio.
1: Muy buenas tardes, Raúl. Un placer, como siempre, compartir estos micrófonos contigo y con esa audiencia que nos sigue cada viernes, ¿no? Disfrutando un día de piscina. Hoy ha tocado traerse el bañador y, bueno, pues vamos a tomar nota de dónde estamos y a tomar nota de todo lo que aquí se aventese.
0: Pues sí, señor, porque teníamos muchas ganas de hacer un programa de verano, hacer un programa en la piscina, fresquito. Y bueno, después de todo lo que llovió este invierno, ahora ya tocaba un poco de solecito, buen clima y también está la sombrita como estamos aquí, ¿no?
1: Hombre, y hace 10 grados por lo menos que en Córdoba, ¿no? Que eso también es de agradecer, y más con la ola de calor que nos han dado, ¿no? Que estamos a estar domingo con un calor infernal. Y disfrutando siempre en buena compañía, con buenos amigos, con buenos invitados, que más brevemente sabréis quién nos acompaña. Traemos directores de cine, cantantes, como siempre, lo mejor de Córdoba.
0: También ahora nos va a hablar una fémina, una chica que hemos conocido aquí en la piscina Dos Columnas, que parece ser que es habitual, ¿no? Que es cliente habitual de aquí. Y bueno, también decirte, Antonio, que ¿dónde estamos situados exactamente? Porque dices que estamos en las afueras de Córdoba, pero ¿dónde estamos? ¿Dónde está la piscina Dos Columnas?
1: Hombre, pues esto está justamente, esto es decirte, Raúl, que es un oasis en Sierra Morena, y esto está en Camino Ángel 7, finca número 1, piscina Dos Columnas, súper conocida, lleva muchísimos años, esto es tradición tras tradición. Y bueno, aquí no solamente puedes pasar un rato agradable en piscina, fresquito y demás, sino también la gastronomía, ¿no? También tiene, bueno, pues para poder degustar una cierta tipos de comida en las cuales se te hace todo más ameno, ¿no? Y el calor se iba un poquito mejor, Raúl.
0: Luego también pasa una cosa, y es que en bikini yo no estaba acostumbrado a verte en bikini y te veo distinto, la verdad que te veo
1: yo
0: distinto.
1: Ya te dije, Raúl, que yo hago tolle.
0: ya me estoy dando cuenta. Yeah. Pues la que no tiene que hacer tolle es esta chica que nos acompaña, que por
2: hola,
0: supuesto...
2: Hola, buenas tardes, ¿cómo estamos?
0: Elizabeth.
2: ¿Qué tal? Estamos aquí refrescándonos un poquito en esta gran piscina de las Dos Columnas. Bueno, que yo soy así de aquí, a mí me encanta venir... Y vamos, está un pedazo de piscina, la comida súper riquísima, un ambiente familiar en el que te puedes venir y pasártelo bomba, ya que tienes futbolín, tienes tanto billar y sombra tanto de árboles como de sombrillas. Aquí va a estar estupendamente. Te la va a pasar, vamos, súper divertido.
0: Hay aquí una piscina que estamos delante, que ahora vamos a mandar una foto para las redes sociales, que hay una seta aquí gigante que refresca bastante, ¿no?
2: Y para la zona de los peques,
0: Tiene buena pinta.
2: Sí. La zona de los peques, tanto de la zona del adulto, un pedazo de piscina olímpica y además súper buena el agua.
0: Buena temperatura, también una piscina que está también todo muy limpio, muy, muy bien preparado. Y una cosa que me encanta aquí, que hay una máquina gigante de granizados de limón, que a mí me encanta eso, ¿eh?
2: Riquísima.
0: Nosotros que somos de limón, ¿te has dado cuenta que somos de limón, ¿no? Tenemos nuestro micrófono limonero.
2: Amarillo que te pillo.
0: Elizabeth, que tú entonces eres cliente asidua, ¿no? De piscina Dos Columnas.
2: Yo aquí suelo venir mucho todos los veranos y...
0: Pero vives en Córdoba, ¿no?
2: Vivo en Córdoba, pero me vengo aquí arriba para refrescarme un poquito. La temperatura de Córdoba no es la misma colada que arriba, entonces se nota. Y aparte, la sombra que te puedan dar los árboles, que no es una sombra normal, refresca muchísimo. Y te vienes aquí, te quitas de lo común de Córdoba capital, sale un poquito de tu entorno, un entorno más con la naturaleza, y encontrarte con gente así con la que puedas entablar tanto conversaciones con un entorno familiar, con tanto de amigos, aquí te puedes encontrar de todo.
0: Y además estamos prácticamente a 10 minutos de Córdoba, ¿no?
2: Exactamente, estamos cerquita.
0: Perfecto.
2: Te puedes venir en coche, en moto, en patinete incluso.
0: Y en bikini.
2: Y en bikini, importante.
0: Para que por el camino te pongas morenita también. Oye, pues ahora seguiremos hablando con Elizabeth, que nos
1: sí,
0: ha encantado.
1: Sí, porque además, Raúl, hemos estado detrás de micrófono y también nos puede hablar muchísimo también de ahora más adelante cuando toquemos el tema de la gastronomía de esta piscina. Y luego, pues Eli, que es la primera que ha estado aquí muchas veces, también nos puede dar su opinión. ¿No? De cómo, de esos platos que se cuecen por aquí.
0: Perfecto, bueno, pues vamos a pasar ya también directamente con nuestro primer invitado, que tiene un poquito de prisa. Antes vamos a recordar pues, que hoy tenemos un montón de colaboradores, un montón de empresas que también están colaborando, ahora vamos a mencionarlo, gracias también al trabajo de Manuel Padilla, que es el que ha gestionado un montón de amigos que se juntan aquí, y bueno, otro de los colaboradores que hoy también se ha querido sumar y también viene en bañador hoy, ¿no?, para este programa.
1: Totalmente, Raúl, nuestro compañero y amigo colaborador. Y bueno, pues ya está aquí en plantilla, ¿no? Como no podía ser de otra forma. José Álvaro Ruiz, buenas tardes.
3: Buenas tardes, Sol FM. Qué gran día de viernes aquí en la piscina Dos Columnas.
0: Que vienes también preparado, ¿no?, para darte un chapuzón, José Álvaro.
3: Bueno, más que preparado, el chapuzón ya has visto que me lo he dado.
0: Ahí donde la seta, además, ¿no?
3: En la que me estaba terminando la granizada, me he metido en la piscina y ahora mismo estoy en brazos.
0: Estuvimos contigo, si no recuerdo mal, en el programa especial de feria, ¿no?
3: Exacto, el programa especial de feria fue el último y España, por suerte, lo he visto desde la playita. Pero bueno, esto es casi más de lo mismo, es lo así de Sierra Morena, así que la temperatura buena.
0: La diferencia es que ahora somos campeones del mundo.
3: Exacto, ya con dos estrellas.
0: Eso está guay.
1: Con dos estrellitas, además es verdad. José Álvaro, ¿tú has venido aquí alguna vez más en esta piscina o la primera vez?
3: Es la primera vez que vengo y tengo que decir que me ha sorprendido gratamente. Se está muy bien. Venía en mi casa que estaba con el abanico y aquí estoy con mi bañito, mi granizada. Lo dicho, estoy perfecto.
1: Todo suma, pero sí es verdad que la limpieza, ¿no?, y la forma de todo bien recogido que tienen esto y demás, quieras que no, eso es una de las cosas con las que tienes que venir aquí.
3: Desde luego. Desde luego, Antonio. Y nada, sin más preámbulos.
1: No, tienes que contar a qué invitado nos trae hoy.
3: Bueno, porque pues hoy vamos a empezar fuerte el programa porque tenemos como primer invitado a Teo.
4: Hola, buenas tardes. ¿Qué tal?
3: Muy buenas tardes, Teo, y bienvenido.
0: Espera un momentito que tengo aquí una presentación especial para Teo. Antes de que diga a qué se dedica Teo, tengo aquí algo preparado. A ver, que esta banda sonora es que me encanta. Estoy deseando que siempre venga alguien aficionado al cine, que le gusta el cine, como
4: ya,
0: a mí,
4: en compromiso.
0: Para ver esta banda sonora. Mira lo que suena.
3: Sorpréndenos, Raúl.
0: Bueno, no es nada diferente, es algo que a mí me gusta compartir siempre esta banda sonora.
4: La 7 Magnífico.
1: Spiderman.
0: Los siete magníficos.
4: Los
0: siete magníficos somos los que estamos aquí hoy.
1: La guerra de la galaxia. Esto es Superman, hombre.
0: Esto es una música aventurera, porque vamos a comenzar la aventura. Y ahora sí, Álvaro, cuéntanos de quién se trata nuestro invitado de esta tarde.
3: Pues como decía, hoy tenemos invitado de lujo, Teo Martínez, bienvenido. Bienvenido a Sol FM.
4: Muchas gracias.
3: Y si te parece, ¿quieres hacer tú una breve introducción? Que creo que como uno no se puede presentar a uno mismo de mejor manera, ¿o prefieres que yo te dé paso?
4: Dame paso, porque venga. La verdad que me dejas un poco en blanco.
3: Pues hablando detrás de micrófonos con Antonio, me ha dicho que no teníamos folios suficientes para poder resumir tu historial y tu experiencia. Y por lo que nos ha estado contando, eres natural de México, llegaste aquí a Córdoba con solo 14 años y actualmente eres director,
4: sí, guionista y director de fotografía.
3: Y productor de cine
4: también
3: productor de cine. Sí. Ha escrito y producido y dirigido largometrajes en Nunca Juras por la Luna.
4: Correcto.
3: Y has publicado la versión novelada de la misma con la editorial Caligrama.
4: Correcto.
3: Genial. Y también, por lo que tengo aquí entendido, fuiste jurado en el mismísimo Festival de Cine de Málaga.
4: Así es.
3: Perfecto. ¿Y algo más que nos quieras añadir?
4: Bueno, con el Festival de Málaga tengo una relación bastante especial porque este diciembre pasado seleccionaron uno de mis guiones de largometraje para enviarme a Buenos Aires con un programa del Festival de Cine Ventana Sur, que ¿sí? es un festival que se encarga de buscar producción. Entonces actualmente ese largometraje se encuentra en búsqueda de financiación, producción, y parece que va a buen puerto. He firmado contrato de producción con un productor de Estados Unidos y estamos trabajando para levantar ese proyecto. Paralelamente estoy trabajando en otro largometraje que comienza a rodar en Córdoba el mes que viene.
3: Qué bueno.
4: Sí, sí.
3: Y antes de nada, por poner un poco en contexto a la audiencia, ¿cómo nace esto del cine? ¿Viene ya por el ADN o ha sido...?
4: Fue un temprano enamoramiento. Yo llego al cine a los 6 años con un programa de Discovery Channel que se llama Movie Magic, la magia del cine, que se encargaba de un detrás de cámaras de los efectos especiales. De películas clásicas, Indiana Jones, las películas de Tim Burton, Harryhausen, con el stop motion, es decir, todo relacionado con efectos especiales. Y a partir de ahí despierta mi curiosidad al ver que las personas que desarrollan esto los veía jugar. Es decir, se lo pasaban bien en los sets de rodaje o se lo pasaban bien trabajando. y vi que era algo muy similar a lo que yo hacía con mis muñecos en aquel entonces. A raíz de ahí surgió el paralelismo y pensé, oye, estos tipos nunca trabajan, yo tampoco quiero trabajar, quiero dedicarme al cine.
3: Claro.
4: Evidentemente, de niño, cuando te enamoras del cine, descubres que es una carrera muy difícil, que al crecer, ¿no?, que presenta obstáculos, pero yo creo que es una carrera muy satisfactoria por la recompensa que da y las oportunidades que te genera de conocer gente, de estar en activo y efectivamente jugar.
3: ¿Y ahora mismo puedes decir que tú ahora mismo juegas en el cine? ¿Juegas tú también con los muñecos?
4: Sí, sí, sí. Además que juego bastante. Creo que he encontrado un huequito aquí en Córdoba. Empiezo a desarrollar mi carrera hace 10 años con mi primer largometraje. Y evidentemente Córdoba tiene una cuenta pendiente con el cine, que yo creo que estamos saldando poco a poco. En estos 10 años he visto un aumento en el número de cineastas que comienzan a desarrollar su actividad aquí, de filmmakers independientes. ¿Por qué? Porque los medios, tanto a nivel musical, por ejemplo, las redes sociales y el propio cine, con la industria, con los instrumentos que son la tecnología, te permiten desarrollar. Es decir, ahora mismo alguien puede producir música desde su casa, podemos hacer películas con nuestro móvil. Entonces eso es un boom, ¿vale? Y tenemos acceso a la distribución con medios como YouTube o como las redes sociales propiamente dicha. Creo que estamos en un momento de auge y simplemente es encauzar la visión que tengamos hacia donde que nos queramos dirigir en el aspecto audiovisual.
3: Eso también es un tema que quería tratar contigo. ¿Cómo te está influyendo a ti ahora mismo el boom de la inteligencia artificial, tanto positiva como negativamente?
4: Mira, yo creo que la inteligencia artificial es una herramienta, ¿sabes? Yo veo a ChatGPT como mi secretario. La utilizo para acciones más rudimentarias como organización, calendarios, organización de ideas. Yo soy una persona que está en constante actividad física o estoy constantemente desplazándome, ya sea en coche o ya sea andando. Y en lugar de tener un blog de notas, voy hablando en voz alta y pensando. Entonces empiezas a hacer una clase de feedback, porque realmente, igual que en la filosofía, lo difícil no son las respuestas, sino hacer las preguntas correctas.
3: Exacto.
4: Y creo que la inteligencia artificial nos reta a hacernos esas preguntas, ¿no? Y buscar qué queremos de verdad contar o qué queremos, o sea, o cubrir esos huecos. Y también te digo otra cosa, la inteligencia artificial no tiene trauma. Es decir, y algo que nos caracteriza como artistas es el trauma que tenemos, la herida, y nuestra capacidad para desarrollar esa terapia que hacemos con nuestra música, que hacemos con nuestras películas, con nuestros guiones. Entonces es algo que nunca se va a poder suplir. Creo que la carencia de presencia humana se nota en las obras. Por mucho que haya artistas de inteligencia artificial, que ese término me resulta un poquito ridículo, porque al final el arte es algo que está ligado a la experiencia humana, pero para otras cuestiones creo que la inteligencia artificial es un medio o un instrumento.
3: Y por ejemplo, a nivel de edición, para tu equipo y demás, ¿crees que se están acortando los tiempos? ¿Estáis viendo mejoras, por ejemplo, en la edición de todo el contenido generativo?
4: Sí que ayuda la parte técnica, la edición, o por ejemplo, bueno, en edición no tanto, porque al final tú tienes que grabar el material. Y yo creo que quien haya editado y que le guste este proceso creativo, hay una relación causal entre un plano y otro. Entonces tú necesitas digerir lo que has grabado, necesitas verlo, ver cómo funciona en contraposición, cómo te hace sentir. Si fuera así, todas las películas tendrían menos tiempo de producción, pero yo creo que el proceso de editorial es, y de montaje, es también donde ves el revelado, es donde se reescribe la película, y para eso también requieres reescritura, requieres tiempo, requieres enseñárselo a gente, ver qué funciona, qué no. Entonces yo creo que los tiempos siguen igual. Evidentemente te puede funcionar más a nivel, por ejemplo, de una corrección de color, donde puedas crear máscaras mucho más rápidas. Pero realmente yo creo que el proceso, quien es editor o quien es montador, lo hace de manera analógica, igual que la fotografía, ¿no? Que pensaban que iba a desaparecer el negativo, el celuloide, pero al final volvemos, porque es ese proceso también lo que romantizamos y que nos gusta, ¿no? Hacer artesanía.
3: Claro, y hablando de la importancia del componente humano, ¿tú te encargas también de la selección de actores?
4: A mí me gusta personalmente hacer el casting.
3: ¿Sí?
4: Sí, a veces cuando escribo algún cortometraje tengo un actor en mente o un perfil que estoy buscando, porque resulta mucho más fácil y mucho más cómodo, pero otras veces creo que hay un proceso muy bonito en la búsqueda del rostro de tus personajes, ¿no? ¿Quién va a interpretar? ¿Quién les va a dar vida? Sus gestos. Creo que todo el proceso cinematográfico es un descubrimiento y es enfrentarse al folio en blanco constantemente, ¿no?
3: Y dirías que, ya que me estás diciendo que te encanta participar en los castings, ¿hay algún atributo para, sobre todo, nos vamos a dirigir ahora a todos aquellos chicos jóvenes que a lo mejor puedan tener el sueño ese de poder ser actores o actrices?
4: Sí.
3: ¿Hay algún tipo de atributo, como decía, que veas que determina muchísimo, que caracteriza a todos los actores que suelen llegar alto?
4: Sí, mira, yo creo que es la actitud y la disciplina. Yo tengo una escuela de cine que acabo de abrir en enero con mi socio Álvaro Tejero, al cual le mando un abrazo desde aquí. Y damos clases de técnica, de filmmaking 360, pasando por todos los componentes de la producción cinematográfica, y también damos interpretación frente a la cámara y teatro. La actuación es una disciplina muy aspiracional. Es decir, todo el mundo quiere ser actor porque seguimos viendo estrellas, ¿no? Pero yo creo que el atributo esencial que te hace reconocer a un actor de verdad es la disciplina y la constancia. Ayer se los explicaba a mis alumnos con la metáfora de la Odisea, que además está en boca de todos a nivel cinematográfico por la adaptación de Christopher Nolan. Y lo que les comenté es que no hay viento favorable que ayude a quien no conoce el puerto al que se dirige, eso lo dijo Séneca, y no hay tormenta tan adversa para que tiene claro a dónde quiere llegar. Entonces yo creo que cuando tenemos disciplina, tú mismo me has comentado que has participado en competiciones de culturismo, y se relaciona muy, es muy parecido, cualquier cosa que exija esa constancia revela el carácter, y es lo que yo creo que se nota en un actor de verdad.
3: Desde luego, qué bueno. Y ahora que has comentado esto de la escuela, o sea, ahora mismo, a día de hoy, estás combinando tu labor como director como con esa parte empresarial.
4: Sí, empresarial y docente. Yo, junto con Álvaro, hablando a lo largo, tenemos 5 años de amistad y los dos hemos coincidido. Yo me formé en Nueva York y coincidimos en que hay una carencia formativa, porque todas las escuelas de cine, tanto a nivel nacional, ¿no?, como a nivel local, carecían de ese paso a la industria, de esa orientación, ¿no? Porque realmente, incluso en las universidades, cuando tú estudias, te sueltan y bueno, ya toma tu diploma y hasta luego. Muchas gracias por participar. Pero nosotros nos gusta hacer ese acompañamiento, ese proceso orientativo hacia los alumnos y enfocarlos, porque precisamente al ser unas, el arte es caótico. Yo lo relaciono como un surfero que busca posicionarse sobre la ola, ¿sabes? De buscar ese orden y esa estabilidad. Entonces, una vez que conoces cómo funciona la industria, puedes orientar a la gente. Yo vivo por parte del cine y actualmente todo mi ingreso principal viene de las grabaciones que hago, de la publicidad que dirijo, de los videoclips, de las películas, de los cortometrajes. Pero tenía esa cuenta pendiente a nivel formativo, además que nos sirviera de cantera para descubrir esos talentos locales, orientarlos e impulsarlos.
3: Claro, y al final estás creando tu propio rebaño a la hora de elegir tú a coger de tu propia academia a esos chicos.
4: Claro, no me gusta eso de propio rebaño, porque al contrario, nosotros los impulsamos a que busquen fuera, ¿sabes? Porque al final no nos gusta tener ese componente sectario que hay en muchas escuelas de cine,
3: ¿sí?,
4: donde todos los alumnos simplemente quédate con nosotros, invierte en nosotros. Yo creo que el sol salió para todos, y que fomentarles que busquen incluso fuera, que trabajen en colaboración con otras escuelas, que busquen a otros directores, al final siempre resulta más interesante, porque eso es lo que sirve de testigo para reforzar el concepto de que la formación que damos es buena y de calidad.
3: Desde luego. Y oye, pues Teo, te quiero dar muchísimas las gracias, porque la verdad es que tu historia me ha parecido súper interesante. Y por terminar, volviendo a aquellos jóvenes que sueñan con ser actores, ¿quieres lanzar un mensaje motivador?
4: Bueno, simplemente decirles que no tengan miedo. Yo creo que se puede, que tracen una ruta en un mapa de vida y tengan la idea muy clara. Muchas veces queremos hacer cosas y solo reaccionamos a lo que nos está pasando. O sea, yo quiero ser director de cine, vale, pero ¿qué estás haciendo para ser director de cine? Quiero ser guionista, vale, ¿cuántos guiones has escrito? Quiero ser actor, ¿a cuántos castings te has presentado? Porque también se nos ha fomentado muchísimo que tú vas y presentas un currículum. Y yo creo que no se trata de eso. Yo creo que la vida es mucho más bonita, y sobre todo en estas profesiones donde realmente no necesitas una titulación reglada, una formación tradicional, te expones a conocer gente todo el tiempo y a estar haciendo networking, ir a festivales de cine locales o de pueblos, estar donde está la industria y hacer amigos y proponer, porque yo creo que al final cada película, cada proyecto es una pequeña empresa, y hay que visualizarlo así. Hay que arriesgar, y uno como actor es su propia empresa. Entonces tienes que cuidar tu imagen, tienes que tener esa idea clara de hacia dónde vas y dejar el miedo aparcado, porque al final el miedo limita.
3: Pues Teo, de nuevo darte muchísimas gracias. Gracias por estar aquí con nosotros, por acompañarnos en el programa de hoy. Y te deseo...
2: Me ha encantado tu historia, me ha servido mucho de inspiración, porque yo soy maestra y me ha servido en todos los aspectos.
4: Me alegro muchísimo.
2: Sí, sí, sí, sí. Y para impulsar a todos los jóvenes que sigan con su historia, con sus sueños, que todo es proponérselo, tenerlo en mente, que si tú eres capaz de visualizarlo, eres capaz de tenerlo y seguirá por todo.
4: Claro, es que es muy legítimo tener un sueño, y la sociedad, sí, la sociedad constantemente se encarga de limitarnos, ¿no? Y yo creo que...
0: Bueno, es que Elizabeth quería apuntarse al casting de actriz, ¿no, Elizabeth?
2: Claro, también.
4: Pues
2: sí,
4: ya
2: sí.
4: Sabes.
0: Oye, yo me he quedado también bastante sorprendido con Teo Martínez, que sobre todo porque en Córdoba desarrollar el oficio y lo que tú estás desarrollando, como por ejemplo esta empresa para crear cines.
2: Son cortometrajes,
0: ¿verdad? En Córdoba, ¿no?
2: Y he estado también en la Escuela de Arte Dramático, y ahí se hacen cortometrajes y film.
4: Sí, sí.
2: Y de hecho aquí en Córdoba vino en Los Reyes Cristianos, como era Juego de Tronos. Vino aquí a filmar
0: varios. Pero que en Córdoba es un reto el hecho de lo que estáis vosotros haciendo, que es crear una escuela de cine. Y,
4: claro.
0: Y bueno,
2: Córdoba es un patrimonio cultural, tenemos que fomentar lo que somos y nuestras raíces.
4: Mira, Córdoba es
2: una ciudad muy bonita.
4: Yo siempre lo digo, Córdoba es una ciudad que siempre amanece vestida de novia. Yo estoy enamorado de ella. Me formé afuera y regresé, viví en Italia una temporada y regresé. Creo que merece ser una ciudad por la cual luchar y por la cual apostar, porque el terreno es fértil. Entonces, mucha gente siempre confunde la carencia, y yo esa carencia la veo como una oportunidad, ¿sabes? Entonces, yo creo que hay que apostar, y siempre en nuestra escuela, y yo a nivel productor y a nivel creativo, siempre estoy abierto a conocer a nueva gente, a entablar diálogos, porque la creatividad siempre se encuentra a mitad del diálogo, y yo creo que hay mucha gente que tiene historias que contar.
3: Teo Martínez, un placer haberte tenido aquí, y muchísimas gracias, y esperamos verte pronto por Sol FM de vuelta.
4: Cuando gustéis.
0: Pues sí, la verdad que bastante interesante. Y bueno, pues Antonio, estamos en la piscina, dos columnas, hemos estado ya disfrutando un poquito de la gastronomía. Cuéntanos qué es lo que tú has podido observar en este tiempo que has estado metiéndote en todo la cocina, como a ti te gusta, ¿no?
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0: Estamos en Pincira Dos Columnas y tenemos más amigos que nos quieren dar más información. Mira, mira quién viene por aquí, mira.
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0: En Las Dos Columnas estamos también con la música del verano y uno de los temas que no puede faltar en ninguna piscina, por supuesto, La Graciosa. Nos vamos con Quevedo, Elvis Crespo, una de las islas que debes de conocer, La Graciosa, de las Islas Afortunadas, en Gran Canaria.
2: Vamos a viajar para allá dentro de poquito.
0: ¿Vas a conocer? ¿Dónde vais?
2: Exactamente, vamos a Tenerife.
0: Pues Tenerife, claro que sí, pues La Graciosa está muy cerca.
2: Exactamente, ¿eh? Voy a conocer a Quevedo, uno de mis sueños.
0: Qué bien, qué bien. Pues una de las canciones del verano aquí, en Las Dos Columnas en la piscina, La Graciosa.

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2: Bueno, Antonio, estamos en Las Dos Columnas y tenemos a más personas aquí que nos van a hablar de todo lo que se prepara en este verano, porque estamos terminando el mes de julio, comenzamos mes de agosto y nos queda todo un mes por delante de vacaciones, de calor y de disfrutar de esta temperatura increíble y de esta piscina de nuestra Córdoba, ¿no?
3: No te imaginas todos los mensajes en WhatsApp que tengo de esa envidia sana que estamos creando a todas esas personas que nos están escuchando. Tengo el WhatsApp lleno. Y bueno, nos dicen que eso, que estamos aquí a la fresquita, que con la calor que hace en Córdoba, que tenemos mucha cara. Y yo lo único que digo es que bueno, que se animen a venir aquí a disfrutar de esta gran piscina con un gran ambiente, como ya nos adelantaba Elizabeth Lorente.
2: ¿Y qué nos va a presentar ahora?
3: Ahora vamos a presentar precisamente, bueno, a una chica que está aquí en la piscina, donde realmente es la que lleva la zona del chiringuito.
2: Es la encargada de sala, nos ha dicho.
3: Encargada de sala. Bueno, pues vamos a darle paso a la encargada de sala, Raquel. Buenas tardes.
4: Hola, buenas tardes. ¿Qué tal?
3: Muchas gracias por abrirnos, bueno, las puertas de tu piscina, las puertas de tu sala y con esa amabilidad que te garantiza.
4: Pues muchísimas gracias a vosotros por recibirnos.
2: Oye, ¿y los ojos que tiene Raquel?
4: ¡Hala!
2: ¿Eh? ¡Ojazos que tiene Raquel!
4: Muchísimas gracias.
2: Guapísima.
4: Raúl. Gracias.
2: Pues, oye, cuéntanos qué es lo que... Bueno, primero saber cuál es la temporada que estáis abierta a la piscina a todo el público de Córdoba y provincia.
4: Cuéntanos. De acuerdo. Pues todos los años solemos abrir el primer jueves de junio, de junio con N. Depende del día que caiga, si hace buena temperatura. Y este año ha sido exactamente así, el año pasado también, a no ser que haya tormenta. Y luego la temporada finaliza, está siempre hasta último de agosto, pero si hay buen tiempo, pues estamos hasta septiembre, incluso hemos estado hasta octubre, ¿eh?
2: ¿Ah, sí?
4: La primera semana de octubre hemos estado hace unos años, porque hacía buen tiempo.
2: Pero, o sea que no hay...
5: Yo.
2: Tú no sabías, ¿no?
5: No, exactamente. ¿Eso no, no. ¿Cómo se puede saber? ¿Por las redes sociales?
4: Por las redes sociales, exactamente. Nosotros siempre vamos anunciando...
5: Instagram, Facebook, dámelo porque no lo sabía. Y soy así, de aquí, vamos, me ha chocado.
4: Sobre todo Instagram y Facebook. En Facebook, vale. Sobre todo, es donde tenemos los grupos, que son más de aquí de socios y de la gente que pregunta y tal. Son muchos, en Amigos de las Dos Columnas. Y entonces siempre vamos informando de las novedades.
2: Oye, pues, Raquel, que yo me entere, porque bueno, yo hace mucho tiempo que no venía aquí, hace ya bastante tiempo, que además soy amigo de Juan Carlos, que es también el propietario de aquí de la piscina. Llevaba mucho tiempo sin verlo, me ha encantado. A ver si ahora le convencemos para que nos diga unas palabras.
4: Bueno.
2: Ven, mira, que está ahí, Juan Carlos. Que yo quiero que Juan Carlos por lo menos salude y diga hola, porque me ha dado mucha alegría verlo después de tanto tiempo. Juan Carlos, ¿qué tal?
6: Buenas tardes, Raúl, buenas tardes. Me alegra mucho también verte, ¿eh?
2: Nos ha dado mucha alegría vernos, ¿eh? Que
6: por
2: hacía
6: supuesto.
2: Tiempo que no nos veíamos, pero está hecho un chaval.
6: Hombre, tengo mis añitos ya, pero bueno.
2: Como te pelas para atrás, pues parece.
6: Exactamente, me cuido mucho el pelo.
2: Oye, cuéntanos cuántos años lleva ya la piscina abierta.
6: La piscina lleva abierta ya desde 1978. Desde 1978, ya está bien.
2: Estás en la. Tus padres lo abrieron, ¿no?
6: Mis padres lo abrieron.
2: Negocio familiar.
6: Negocio familiar, totalmente sí. Familiar. Y después, bueno, pues hace unos 12, 14 años, ¿no? Que ya la llevo yo.
4: Sí.
6: Y vamos junto aquí con Raquel, que me está echando una mano. Muy grande, muy grande. Y bueno, funcionando muy bien. Los clientes son una maravilla. Que eso es nuestro mayor...
2: Lo más importante.
6: Sí, nuestro mayor tesoro son los clientes.
2: Oye, y estáis ya en la tercera generación. No, en la cuarta.
6: Estamos en la cuarta ya. Ya tenemos
4: nieto.
6: Un nieto, Isa. Que ese va a ser, además, el jefe ya,
4: Vaya.
6: Como dice Noé,
2: El bebé jefazo.
6: ¿Eh? El bebé jefazo.
4: Sí,
6: total. Y bueno, maravilloso. Le gusta mucho el negocio. A mi hijo le gusta mucho el negocio. Todos echan una mano como pueden, aunque trabajan todos fuera. Pero todos echan una mano tremenda. Ahora mismo estamos montando el nuevo tobogán, grandísimo.
2: Eso te iba a decir, que hay nuevas actividades.
6: Nuevas actividades, siempre, no paramos. Y ahora está, por ejemplo, pues Juan Carlos, el mayor, sí, está ahí dirigiendo el tema.
2: Hay un tobogán, chico, Noé, un tobogán que vaya a montar, tobogán, ¿no?
6: Ya, y ahora estamos abriendo uno que es como una especie de pista.
2: Sí, ¿sabes? Como pista blanda,
6: es muy,
2: ¿no?
6: Lindo, es muy, sí, es una pista como tipo eso que salía el humor amarillo o cosas así.
2: Sí, qué sí, chulo, sí. Qué chulo, qué divertido.
6: Eso es,
2: una oye, pasada. Y para la gente que no haya venido nunca, ¿cómo son las tarifas? ¿Cómo son? ¿Se puede uno hacer socio? Sí. ¿Viene por días sueltos? ¿Vale más fin de semana? ¿Vale menos entre semana? ¿Cómo va?
6: Te cuento, entre semana será un poquito más barato siempre.
2: Sí.
6: Los fines de semana tampoco son caros, ¿eh? Estamos hablando que sale a 12 euros el adulto. Y a 10 niños, el día completo, ¿eh?
2: Eso, el día completo de el fin completo, de semana, ¿no?
6: De los fines de semana.
2: Sí.
6: Y entre semana sale a 10 los adultos y a 6 los niños. Después tenemos unos bonos maravillosos, tenemos bonos familiares, que es nuestro gran lema. La familia aquí es casi el todo, que es lo que más barato sale y más asequible sale.
2: Bonos familiares, ¿no?
6: Familiares.
2: Que es como el que tiene Elizabeth, que está aquí.
6: Exactamente, exactamente.
5: Exactamente. Es lo que interesa.
2: Es lo que interesa porque venís toda la familia.
5: Porque, exactamente.
6: Entonces eso ya te lo voy a contar, maravilloso. Después tenemos
5: pero que si no también interesa venir aquí porque la calidad que tiene aquí, la tranquilidad, cómo comes y cómo te lo pasas, yo merece la pena venir para acá, un poquito más para Córdoba, de Córdoba, el fresquito y demás, que estar allí.
2: La limpieza que tiene el
5: exactamente,
2: todo.
5: Exactamente, es que es todo. Es el conjunto. Tú vienes aquí por el conjunto y precio-calidad que es súper asequible.
6: Muchas sí, gracias, Elizabeth, sí, muchas gracias.
2: Vamos a tener que invitar a un bono familiar también.
6: Totalmente, ¿eh? Totalmente. Bueno, pues nada, yo te digo que estamos dispuestos a admitiros a todos aquí, por lo menos que nos conozcáis, los que no nos conocéis. Los demás ya no os digo nada, porque soy nuestro. Y bueno, pues, aquí os digo con Raquel, que tengo que seguir trabajando, que
2: claro,
6: me peguen.
2: Que está ahí con la taquilla, que no para de venir gente.
6: Que no para de venir gente, gracias a Dios.
2: Oye, pues Juan Carlos, muchas gracias por dedicarnos aquí unas palabras. Y bueno, la cuarta generación de un negocio familiar, que es la mejor forma. Ahora vamos a hablar también con Raquel, porque hay otro negocio de invierno.
6: También tenemos un negocio.
2: Que yo no lo sabía.
6: Os dejo a Raquel que lo cuente.
2: Venga, a ver, Raquel, cuéntanos. Y creo que Elizabeth no lo sabe tampoco.
5: No, yo estoy al tanto. Pero ahora, me estoy quedando sorprendida.
2: Vas a flipar porque creo que va relacionado con la carne de monte. Carnaca, que tú le dices.
5: Asador, me encanta.
4: Raúl y Elizabeth y a todos.
2: Cuéntanos.
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2: Elizabeth, ¿tú no sabías nada de eso, de la carnaca?
5: No sabía nada, pero me estoy quedando, vamos, pasmada y con la boca abierta porque estoy deseando probarlo. Y es verano, pero es que quiero ya.
4: Está buenísimo.
5: Yo voy a cargar un adelanto, pero ya de ya.
7: Raúl, eso significa que tenemos que planear otro programa en invierno de Sol FM, ¿no?
2: Claro, porque no solamente disfrutar del veranito aquí, todo el mundo en bikini, en bañador y disfrutando del buen clima de aquí, sino que luego en invierno nos ponemos la chaqueta gordita.
4: Total.
2: Nos subimos a la sierra y a coger energía, ¿no?
4: Tenemos la terraza afuera, que también está estupenda, y luego dentro un chubasqui para que te quedes súper calentito, comiendo en una mesa de madera.
2: ¿Chimenea?
4: Un chubasqui, pero
2: echando
4: leña, leña de olivo, que es la mejor, vamos, claro, que tenemos, claro, aquí en la sierra.
7: Pues que no se hable más, ya.
2: Oye, pues apúntanos. Pues
4: apunta una cita.
2: A Elizabeth, apúntale también. apúntanos a todos.
4: Todos estoy apuntado, por supuesto que sí. Si me dejáis que haga un inciso, claro, ¿vale? Se me ha quedado decir que aquí ahora en verano, en la piscina, para aparte de las tarifas que hay, tenemos promociones de entre semana. Me gustaría que metiese en la página web doscolumnas.com y ahí veis que, por ejemplo, el lunes el día del jubilado, el martes de la madre, que entra gratis y viene con su hijo, el miércoles el del padre, que entra gratis y viene con su hijo, etcétera, etcétera. Eso es para que lo miréis.
5: ¿El día de la mujer en verano puede
4: ser? De la madre.
5: De la madre.
4: De la madre con su hijo. Luego estaría desempleado, de jubilado, de familia numerosa. Y además, quien sea su cumpleaños enseñando su DNI, entra gratuitamente.
5: Chicos,
4: y el santo lo mismo.
5: El cumpleaños celebrarlo aquí, como el Canal Sur Andalucía, que ha celebrado a la chica presentadora su cumpleaños en el Figueroa, pues tenés que venir todos a la piscina de las dos columnas para darle envidia.
4: Eso.
5: Por supuesto.
2: Bueno, cumpleaños y el santo, ¿no?
4: Cumpleaños y santo.
2: Los santos también.
4: Los santos también gratuitos. Me enseña el DNI, se ve el nombre y...
2: Dice que yo me llamo José. Sí. Pues San José.
4: El 13 de junio, San Antonio, para acá.
2: Andando.
4: Gratuitamente.
5: Cumpleaños y santo gratuitamente, que ya sabéis, chicos y chicas y chicas, venirse para acá.
4: Y también tenemos ahora para agosto,
2: sí,
4: que empezamos un curso de natación para peques.
2: Madre mía, no para ahí.
4: Claro, es que tengo que informar.
2: Sí, sí.
4: Tengo que informar. Entonces, a partir de agosto hay muchos niños que se están apuntando y nuestros socorristas dan los cursos de natación por las tardes, con distintas edades. Están para los más peques, que tienen una zona, y para los que son menos peques, a partir de los 6 años. O sea, que todo el que quiera se puede apuntar en el número de teléfono que ha dado al principio y que vayan aprendiendo a nadar los peques y las madres se quedan tranquilitas.
2: Perfecto. Oye, vamos a repetir el número de teléfono.
5: 647-681-638.
2: Ese es el número, ¿no?, que tenéis que llamar para apuntar a todo este tipo de actividades que tenemos en Piscina Dos Columnas, aquí pegado a 10 minutos de Córdoba, que yo estoy flipando con la seta esta que tenemos aquí cerca, que nos vamos a hacer una foto ahora y nos vamos a dar un chapuzón para celebrarlo, ¿eh?
7: Raúl está aguirrado con la seta, ¿eh?
2: Me encanta.
7: A ver, yo la verdad que me he metido antes y es para quedarse ahí toda la tarde metido,
2: ¿eh? La verdad que sí, la verdad.
5: Pero
2: que
5: Pero tenemos otro infable súper interesante, ¿eh?, en el que están los peques allí, en la piscina de los niños grandes. Que aquí, ¿qué público se puede montar en ese hinchable?
4: A ver. En realidad, los socorristas eso lo van midiendo, porque hay tres socorristas.
5: ¿El peso o la altura? ¿Qué tiene que ver? Cuéntame.
4: La edad más que nada, pero luego también tiene que ver.
5: Pero yo, por ejemplo, tengo 30,
4: pero estoy muy
5: canijita.
4: Tú puedes entrar, vamos, en cualquier momento.
5: Yo, por ejemplo, estoy canijita y puedo montarme. A mí me dan permiso.
4: Totalmente, totalmente. De todas maneras, si está todo más tranquilo, se tiran también los adultos, se lo pasan bomba. O sea,
5: y sobre todo, el último día que lo casáis aquí, cuéntame.
4: Pues hacemos como una especie de fiesta.
5: De final de verano,
4: exactamente, ¿no? Y todos nos tiran, sobre todo los que trabajamos aquí también nos tiran y hacemos muchas cosillas que tenía. ¿Ves? También quería decir...
5: ¡Sorpresa!
4: Que tenemos aquí, dentro de la piscina, nuestro chiringuito, que tenemos unos mojitos de muerte, aparte de los cafés, los refrescos...
5: Y las granizadas de limón.
4: Que también se pueden poner con mojitos.
2: Oye, se nos olvidaba también que había una chica que antes estaba aquí y ha dicho que no nos olvidemos de la escuela de inglés, ¿no?
4: Sí, pues esta es nuestra vecina y amiga, que se llama Marta, y tiene una escuela de inglés que es Martisher. Está aquí también dentro de la urbanización de aquí de las dos columnas, y ella lo que tiene es una escuela bilingüe para niños pequeños. Aparte de enseñarles lo que es hablar en inglés y seguir hablando en español, enseña muchísimos juegos. Está muy divertido. Dos días a la semana se vienen aquí los nenes a la piscina de las dos columnas. Y se bañan aquí, están con ella, siempre con todo, con juegos. Y aprende muchísimo. Ella es Martisher.
2: Pues ahí queda, para nuestra amiga Martisher, que sepa que la hemos saludado por aquí. Pues yo
3: seguimos,
2: creo que...
3: Seguimos, Raúl, pues como te
2: seguimos
3: he dicho,
2: que tenemos más invitados, más amigos, ¿no?
3: Tenemos muchas cosas todavía de las que hablar, que bueno, que nuestro compañero José Álvaro ahora después de un poquito de música, pues nos dirá, ¿no?
2: Claro que sí, pues unos mensajes, porque tenemos más colaboradores que quieren salir a escena y enseguida más invitados en esta piscina dos columnas con este verano loco de Sol FM.
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2: Bueno, pues escucha esto, que es producción hecha en nuestra ciudad, música producida en Córdoba. Se llama Ciclos. Y nuestro compañero José Álvaro nos va a explicar de dónde viene nuestro siguiente invitado.
7: Pues nuestro...

0: Me decía, bienvenido Rafa Conde, artista cordobés. No hace falta irse a Bad Bunny ni nadie, gente de fuera. Tenemos el talento aquí en Córdoba y precisamente hoy en Sol FM. Rafa, bienvenido.
1: Muchas gracias a todos, a Sol FM y a La Columna y a ti y a todos, vamos, lo presente. Gracias.
0: Bueno, Rafa, pues antes de nada, para quien no te conozca, ya con esto entiendo que se estarán quedando hipnotizados con esa voz que tienes, pero cuéntanos un poquito quién es Rafa y a qué se dedica.
1: Bueno, yo, como muchas veces me han preguntado la gente, la música siempre ha estado presente e intrínseca en mí, en mi alma, en mi forma de ser, en todo, al final, porque estoy repleto de ella y gracias a ella, sinceramente te digo, estoy aquí, pero no solamente aquí, sino como persona, porque ha significado muchísimo para mí y lo seguirá haciendo, porque me lleva a todos los caminos buenos y a momentos de placer y de alegría siempre.
0: Y Rafa, ¿cuándo nació esto de la música? ¿Desde pequeño o ha sido algo que te ha encontrado por el camino?
1: Sí, desde pequeño es verdad que siempre he escuchado artistas del panorama nacional, claramente Alejandro Sanz, que siempre ha significado para mí mucho como compositor, y del panorama también internacional. Pero después estuve en el conservatorio, hice elemental y profesional de guitarra clásica, lo terminé y hice la carrera posteriormente de gestión cultural y seguí con la carrera de grado en música en UNIR, con la especialización en composición musical.
0: Bueno, aunque viene de pequeño, cuando verdaderamente te has lanzado a mostrarte en redes sociales, ha sido relativamente hace poco, hace algunos años, ¿no?
1: Cierto, tienes toda la razón del mundo, sobre todo porque por ello que digo en esta canción, por miedo interno, al final que quizás tengamos todas las personas que estamos aquí presentes, que en algún momento hemos sufrido pues momentos de presión social, de ansiedad, de depresión, de miedo, ¿no? Como hablo. Y bueno, he querido, ahora que estoy en un momento de mi vida en el que me siento fuerte mentalmente, musicalmente y artísticamente, pues lanzar esto y seguiré con ello hasta el final, porque es lo que realmente me gusta y lo que quiero hacer en mi vida.
0: Cuando hablamos de esos miedos, entiendo que será cuando alguien está pensando el famoso síndrome del impostor y del pensar que me juzgarán, que me criticarán, que van a pensar de mí, la gente que no sabe esta pasión interna que lleva, ¿verdad?
1: Tienes toda la razón del mundo, sobre todo porque bueno, el tema de la salud mental y visibilizar con esta canción que pueda visibilizar la salud mental, pues para mí es un honor y un placer, porque es un tema pues que nos remite a todos los jóvenes de hoy en día, creo, y no jóvenes, por supuesto, pero es verdad que los miedos internos, claramente que al fin y al cabo pues llevan a lo largo de tu vida, pero que al final tienes que tirarlos todos hacia la basura y decir, aquí estoy yo, soy Rafa Conde y voy a mostrar quién realmente soy.
0: Rafa, ¿y tú podrías decir en tu caso personal que la música te ha ayudado a combatir esos miedos y quizás esas inseguridades propias de alguien, de un adolescente?
1: Pienso que sí, que estoy totalmente de acuerdo con tu pregunta y la convierto en afirmación, porque es así, sin duda. Es verdad que desde el conservatorio he tenido profesores muy buenos, también profesores que no han sido tan buenos, pero me han llegado en ciertos puntos de mi vida a odiar algo que es imposible odiar, porque yo siempre hablo que la música es la única arma que es capaz de unir a personas que piensan de forma diferente, y eso es algo único en el mundo.
0: Y entonces, Rafa, ¿tú cuál es la finalidad de tu canción? ¿Qué sentimiento buscas despertar en el público?
1: El sentimiento que busco despertar en el público es que se sienten reflejados. El otro día, por ejemplo, vi un mensaje de una amiga mía que me escribió una historia de Instagram y me dijo, me ha encantado tu canción, me he visto reflejada en muchas partes, gracias. Y simplemente eso, con que me lo puedo decir yo mismo, ¿no? Que me siento orgulloso, claramente, pero que me lo diga una amiga mía, me lo diga un conocido, me lo diga ciertas personas y que se vean reflejadas también en eso, que al final uno no ha podido decir en cierta forma o en cierto momento de su vida, pues me siento muy orgulloso, la verdad, porque sí, a eso.
0: Claro, y eso es lo que te quería decir justamente, que cómo es la sensación que te transmite el tener una gran capacidad de influir en los sentimientos de tu oyente.
1: Sinceramente, siento orgulloso uno, pero al final

0: buscar eso, ¿no? Realmente. El ser sincero en aquello que escribo, en aquello que compongo, en las melodías que se me surgen en la cabeza un día cualquiera, en la que estoy a lo mejor durmiendo y son las 2 de la mañana, pero me levanto con un cuaderno de pentagrama y veo con la guitarra en silencio para que no despertara a nadie y poner 3 notas, ¿no? Que al final resultan ser una canción y que al final resultan tener, pues, una poesía, ¿no? Dentro de ello una historia viva.
1: Bueno, y Rafa, más que escucharte, veo que tienes un instrumento de madera con cuerdas, puede ser. ¿Serías capaz de tocarlo?
0: Sería capaz. Podemos ver algo.
1: Cuando usted quiera.

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1: Pues la verdad que sí, enhorabuena, porque eso ha sido música en directo, música auténtica aquí en la piscina Dos Columnas. Y bueno, tenemos también otro tema que es este, ¿no? Mismo, ¿no?
2: Sí, justo, este es Ciclos.
1: Ciclos. Después,
2: pertenece dentro del EP que se llama Entre Dos Mundos.
1: Claro, cuéntanos un poco, porque este es tu primer trabajo, digamos, que has hecho, digamos, a nivel discográfico, sí, editado, ¿no?
2: Estuve uno anteriormente que lo publiqué, se llama Ojos Verdes, que Ojos es mitad Verdes. Español y mitad italiano, con un artista italiano, Davide, amigo mío, y un crack, la verdad, guitarrista también por el conservatorio. Y lo hice con un productor cordobés que se llama La Cueva del Sobrino. Y él se llama Pablo Martínez y lo hice con él. Y la verdad que también guay, vamos. Y sí, pero ahora en solitario, como tal, es verdad que es este. Y bueno, un trabajo duro, claramente, sacrificado, pero la verdad final, que te sientes contento y te sientes con una alegría inmensa, porque cuando ves reflejadas 5 canciones y hablando 3 idiomas diferentes, también el idioma de la sinceridad, pero del alma, como yo digo, pero sí, increíble.
3: Rafa Conde, enhorabuena. Maravilloso artista tenemos aquí en Córdoba, que bueno, hay muchísimas personas que nos están escuchando el programa y como decía antes, ¿no? Nos están escribiendo porque, bueno, tú has hablado antes muy humilde, pero tú ya tienes aquí un nombre que realmente hay muchas personas que te siguen cuando tienes algún concierto que estás dando y saben más o menos por dónde te mueves. Tanto es así que le damos un abrazo a una amiga que tenemos en común, como es Andrea, y que sabía perfectamente que tú ibas a estar aquí y, bueno, por razones de trabajo no puede estar con nosotros. Darte la enhorabuena más que todo por lo que haces, pero también por el sacrificio y las horas que le dedicas, no solamente a cantar, ¿no?, sino también a componer esas letras que nos dejas, que seguro que más de uno se lo dejan en el corazón y hacen parte de ello.
2: Muchas gracias a todos, a la columna, a Sol FM, por la oportunidad y de verdad gracias de corazón.
3: Hay que seguirlo en las redes sociales, en Instagram, como no, Rafa Conde, terminado con 2 es, y hay que seguirlo y por supuesto escuchar sus canciones, su último trabajo en Spotify y en todas las emisoras que toda su música pues está dando la luz, ¿no?
1: Sí, en todas las plataformas que donde estás distribuyendo ese tema, música que sale del alma, música que con pasión y una voz auténtica, enhorabuena. Y ya tenemos otro artista que yo no te conocía y que lo tenemos ya como amigo aquí en Sol FM.
3: Aquí va a estar, pues siempre que quiera él, aquí va a estar en un huequecito con Sol FM. Y yo quisiera, antes de terminar con la entrevista de Rafa Conde, pues tengo una preguntita, ¿no? Una preguntita que suelo hacérsela a los artistas, ¿no? Y es que ese momento antes de salir a una actuación, hay muchísimas artistas que tienen, bueno, pues unos rituales, entran con el pie derecho, con el pie izquierdo, o incluso tienen que comer algo que siempre comen y son para eso muy delicados. ¿Tú qué fetiche tienes?
2: Pues no considero fetiche, pero
3: ¿o qué ritual? ¿Qué ritual?
2: Ritual es verdad, pensar en las personas que no están ya conmigo, que es por ejemplo mi abuelo, que ha significado mucho para mí y ha sido y será siempre una gran persona. Pienso en él siempre y me va bien todo, la verdad. Allí en Italia, los conciertos que he tenido, que he podido mostrar la música que hago también en italiano y en español y en inglés, claramente, porque el español lo llevo por bandera, siempre en castellano. Pero es verdad, el ritual para mí es pensar en las personas que ya no están y que realmente siguen estando de alguna forma en los recuerdos, que es de ellos en lo que hablo, las canciones.
1: Bueno, pues fuerte aplauso para nuestro artista cordobés. Muchas gracias. Y seguimos en las dos columnas, a punto de finalizar, y por aquí nos dan un poquito de más amigos que quieren aparecer. Mira quién viene por aquí, mira.
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1: Pues con eso nos vamos a despedir, y es que este fin de semana nos vamos directamente para el Dream Beach, que Sol FM también colabora con este festival, donde tendremos la oportunidad, estaremos presentes para conocer a David Guetta, aunque ya tuvimos una oportunidad hace tiempo, pero volvemos a estar con David Guetta, concretamente en Málaga, en Vélez Málaga, este fin de semana con este Dream Beach, que estáis todos invitados, porque además vamos a sortear dos entradas. Date prisa porque nos quedan dos entradas solamente para que vengas con nosotros por la patilla, totalmente gratis, con los amigos de Sol FM, a disfrutar de la música electrónica y sobre todo pues con el señor David Guetta. Pues chicos, muchas gracias a todos los que habéis estado por aquí hoy en Piscina Dos Columnas, y nos vamos a marchar.
3: Vamos a marchar, y bueno, pues ¿qué te ha parecido, José Álvaro?
6: Yo estupendo, yo lo he dicho al principio del programa, yo con mi granizada, mi bañito al sol y la siesta que tanto le ha gustado a Raúl, yo mejor que nadie. Ahora que Rafa ya me ha dejado relajado, creo que me voy a dormir.
7: Y yo con el futbolín, el billar y las comidas que hay aquí, y mi pedazo de raca, el que me ha encantado y que nos lo estamos pasando aquí perfectísimamente, yo es que no puedo pedir más.
8: Qué apaña eres, Isabel.
7: Es que no puedo pedir más, que me ha cautivado con su ojo.
1: Ya sabéis que no termina la piscina en agosto, que puede ser que la cosa se demore y que sigamos más tiempo, ¿eh?
3: Bueno, y tenemos que también mandar un saludo al director de orquesta, ¿no? Juan Carlos Álvarez, un saludo de aquí, hombre, de Sol FM.
1: Por supuesto que sí. Pues, chicos, seguimos de verano, seguimos en Sol FM. Este verano vas a poder sintonizar con nosotros toda la música más refrescante del verano, y en septiembre volveremos con la Ruta de las Tabernas. Chicos, un aplauso, gracias.
7: Muchas gracias, buen verano y a disfrutar. ¡Feliz 2026!
1: Ahí suena el sonido de Sol FM.

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1: Querida amiga, querido amigo, es nuestra manera de inaugurar el fin de semana. Las 5 en punto de la tarde, las 4 en la Comunidad Canaria, arrancando la edición de hoy, por fin viernes, de A Toda Radio, poniendo en marcha desde ya nuestro WhatsApp 694-2474-57, y durante toda la tarde, en este punto del día, aquí en tu radioestación favorita, con lo que más sonó, lo que más suena y lo que más sonará. Recibe los saludos de José Ibáñez. Bienvenida, bienvenido.

0: Ahí estábamos arrancando la edición de hoy, por fin viernes, con Elevator Boys, con los alemanes y con este Love Me Better. Y atención, porque ahora nos quedamos con una mujer que nos llega desde Palma y que además incluso fue bailarina en la gira española de Justin Bieber, Daniela Blasco, con Mentira.
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0: Qué bien suena esto para la neoyorquina, para la de Brooklyn. Ahí estaba la última producción de Bebe Rexha, banda sonora perfecta para el fin de semana. Además, con la producción, y esto hay que dejarlo bien claro, del francés David Guetta. Es la enésima colaboración de este par de dos. Y ahora nos quedamos con una mujer que nos llega desde Menorca, Kiara Oliver, que nos trae su puzzle.
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In Your Eyes, así es como se llama En Tus Ojos, la producción del DJ escandinavo con raíces italianas Alessao, pero contando además con la vocal de los norteamericanos One Republic. Oye, prepárate porque vamos con la radio interactiva 694-2474-57. Es Bea quien nos pide a Manuel Carrasco con Oh, si pudiera.

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0: Momento para embarcarnos en nuestro DeLorean particular, en nuestra máquina del tiempo y viajar hasta 2016. Lo estábamos haciendo además con Justin Timberlake y con este Can't Stop the Feeling, ¿eh? No podemos parar este sentimiento, un sentimiento por la música arrebatador. Alcanzamos ya las 5 de la tarde, 34 minutos, una menos en Canarias. Nos quedamos con producto Made in Spain. Llega Marlon, pero ojo, lo hacen con la puertorriqueña Gale, con Malabares.
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0: El álbum, ya sabes que se llama genéricamente You Simply Desire for a Girl So In Love, y que ahí dentro nos encontramos con esto que es un tema apoteósico por parte de Olivia Rodrigo, que está de vuelta con su Drop Dead. Y ahora vamos con la radio interactiva. Petición al canto. 694-2474-57. Nos lo pide José Luis. Nos pide Loco por Verte de Nicky Nicky Nicky Jam.
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Me encanta este repite eso, este repeat que nos traen a medias Martin Garrix desde Países Bajos y Ed Sheeran desde el Reino Unido poniéndole la vocal. Y de nuevo estamos visitando nuestro WhatsApp 694-2474-57. Es Pepe quien nos pide, mi tocayo, la graciosa Quevedo con Elvis Crespo.

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0: plantamos ya a las 6 de la tarde, 3 minutos, 5 de la tarde, 3 minutos en Canarias. Ella misma aseguraba cuando presentó este nuevo sencillo llamado Tiramisú, que para ella era una canción muy especial. Y ella era Victoria Riva, claro, Vico, la de Noche Entera. Oye, que llega Let Me Be In Your Arms, sí, es lo último para Sony Fodera, el DJ australiano afincado en el Reino Unido.
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0: me gusta esto. Señoras, señores, ahí estábamos con Yapa, que esa producción que nos trae Farruko, el responsable de Pepas, pero contando además con Gracie en la vocal y con la producción de Steve Aoki. Una canción que nos había sugerido Fernando en el 694-2474-57. Y ahora llega la gente de la única república, la gente de Ryan Tedder, los One Republic con Need Your Love.
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que sí, que se trata de Lala Love You directamente desde Parla y también directamente desde la bandeja de recepción de nuestro WhatsApp 694-2474-57, porque la mitad de la mitad nos lo había pedido Ana. Salimos de nuevo al exterior, nos quedamos ahora con el británico Arthur Hill y con su Working On It.

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0: preguntado, ¿en serio necesitas que te presente esta canción? Sí, efectivamente, uno está aquí para algo. Y sí, efectivamente, estábamos embarcados en nuestra máquina del tiempo, retrocediendo hasta 2002 con los de Dani Martín, con El Canto del Loco y con este Son Sueños. Lo que son las 5 de la tarde, 34 minutos, siempre una menos en Canarias. Y lo que es el momento de volver al presente con Miles Smith y con Hold Me in the Dark.
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0: Hasta el fin del mundo que nos iríamos con ella y hasta el fin del mundo que nos hemos ido con esta colombiana, porque su última canción se llama precisamente así, Hasta el fin del mundo. Ahí estaba Ella Tauber y ahora es el momento de irnos hasta Escocia con Calvin Harris. Pero ojo, porque para la vocal de esta canción de su nuevo sencillo llamado Satisfy ha contado con una irlandesa, con Jay-Z.
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estado disfrutando tú y yo y se llama ¿Quién te ve? ¿Y quién ve a Ellie Goulding, que ha vuelto después de un divorcio y con nuevo álbum, ya el sexto en su trayectoria, llamado genéricamente I Know Too Much, su primer sencillo, Black Prada Dress.

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0: Le echamos un ojito al relojito, nos dice exactamente que estamos ya en las 7 de la tarde, 3 minutos, siempre una menos en Canarias, viajando tú y yo hasta Johannesburgo con A Toda Radio y sobre todo con el último sencillo de Tyla, la sudafricana que vuelve a la carga con It's His Love. Y ojo, porque de nuevo nos quedamos con la radio interactiva. Salva nos ha pedido en el 694-2474-57 el bachatón de la L, ya sabes, a medias entre Lola Índigo y Lucho RK.
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0: Bueno, hacía tiempo que no escuchábamos nada de Gracie Abrams y resulta que ha vuelto con nuevo material debajo del brazo, este primer sencillo de su nuevo álbum para esta mujer nacida en Los Ángeles el 7 de septiembre de 1999 y que se llama Hit the Wall. De nuevo, petición al canto 694-2474-57. Sisma, que quiere por un pendejo, no señora, de Manuel Turizo.
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y productor noruego haciendo un tributo a otro DJ y productor tristemente desaparecido, pero no noruego, sino sueco. Ahí está ese tributo de Kygo a Avicii en este Heaven on Your Mind, y además contando con la vocal de Dan Timinsky, que a su vez puso la vocal al mítico Hey Brother. Y ahora nos quedamos en casa. Diego, Rafa, Yago y Pepe nos llegan desde Toledo con la reedición de Balada de Delirio y Equilibrio, el último trabajo para 21. El nuevo sencillo se llama Troya.

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0: Pasaporte alemán, raíces rusas y además poseedor de un Grammy al mejor tema dance, rescatando desde el pasado al rey del dubstep. Ahí estaba Seth con Foxes y este Clarity desde el año 2013. Y ahora volvemos al presente para quedarnos con Lola Tuduri, pistoletazo de salida.
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0: Ya sabes, desde Confessions, ese álbum, pero en su segunda parte ahí tenías Bring Me Your Love, ese sencillo que nos propone, que nos trae la ambición rubia Madonna, pero además contando con la colaboración de Sabrina Carpenter, la chica de Espresso. Venga, que vamos con petición al canto, 694-2474-57. Es Victoria quien nos pide Nexo 01, Me Acuerdo de Ti, de Neil Moliner.
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Te lo dicen Estela, Georgia y René, que son las miembros componentes de Flo con su último sencillo, Don't Break Her Heart. Y ahora llega Shakira, sí, y lo hace con BL y con ese vallenato denso, según ellos mismos han asegurado. Esto es algo...

Algo Tú de Shakira y Belén. Nosotros ya poniéndole el punto final a la edición de hoy viernes de A Toda Radio. Te digo lo de siempre. Bye bye, arrivederci, sayonara, auf Wiedersehen, darvidania, chao chao, adiós en definitiva. Y también te invito a que sigas en este punto del dial porque tu radioestación favorita no para, ¿eh? Saludos de tu amigo José Ibáñez. Que disfrutes del fin de semana, que para eso está. Y como siempre te digo, un besazo si eres nena y un abrazo si eres nene. ¡Feliz weekend! Mon Fire.

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